Gloria sea al Señor Jesucristo. Bendito el nombre del Señor. Gracias al Padre por su amado Hijo. Que Él siga siendo el objeto de nuestra contemplación y que Él siga siendo formado en nosotros. En este tiempo hablaremos de el Señor Jesús como ejemplo en su ministerio. Hay versículos que en sí mismos podrían dar un resumen de lo que fue el ministerio del Señor Jesús. He escogido dos de entre tantos que hay para que miremos al inicio de este estudio. Hechos capítulo 10, versículo 38, es una preciosa descripción del ministerio del Señor Jesús. Cómo Dios ungió con el Espíritu Santo y con poder a Jesús de Nazaret, y cómo éste anduvo haciendo bienes y sanando a todos los oprimidos por el diablo, porque Dios estaba con él. Anduvo haciendo bienes. Ese fue su ministerio. Y también en Marcos, capítulo 7, versículo 37. Y en gran manera se maravillaban diciendo: bien lo ha hecho todo, hace a los sordos oír y a los mudos hablar. También la frase allí que nos habla del ministerio del Señor: bien lo ha hecho todo. ¿Y qué fue ese todo que el Señor anduvo haciendo en su ministerio? Mateo diría que Él anduvo por muchos lugares enseñando, predicando y sanando. Y cuando usted y yo hemos aceptado al Señor Jesús en nuestro corazón y de verdad queremos conocerle cada día más, tenemos el precioso recurso de la Escritura. Quien quiera ver al Señor Jesús ha de venir a la Escritura. No hay otra fuente más segura. Entonces vamos a hacer en esta mañana un pequeño paseo por la Escritura, mirando al Señor Jesús, enseñando, predicando y sanando. Por favor, abramos los ojos de nuestro corazón en esta mañana. Miremos al Señor. Y en cada porción que leamos, miremos al Señor en su ministerio. Recordemos, antes de aparecer el Señor en su ministerio público, que Juan el Bautista le anunciaba. Y Juan el Bautista tenía sobre sí la mirada de todo el pueblo, al punto que muchos preguntaban si era él el Mesías esperado. Pero ¿qué decía Juan? Yo no soy. Después de mí viene uno mucho más poderoso, al que ni siquiera soy digno de desatar sus sandalias. El pueblo esperaba entonces a su Salvador, a su Mesías, al ungido de Dios. Tal vez el pueblo le esperaba más con los ojos físicos que con los ojos espirituales. Tal vez esperaban a un libertador guerrero, a un batallador físico. ¿Y quién aparece? Jesús, el carpintero, el hijo del carpintero de su aldea, el hijo de José. Vaya libertador, vaya héroe. Pero es que nuestro héroe es el héroe, no es un héroe. No es el héroe prefabricado por la mente humana. No es el Schwarzenegger de la Biblia. Es el Cordero de Dios que quita el pecado del mundo. Es aquel que bajo el velo de un humilde Galileo era el Salvador. Aquel de quien el profeta Miqueas habría dicho: sus salidas son desde los días de la eternidad. Pedro después diría que él, el Señor Jesús, era ese Cordero destinado desde antes de la fundación del mundo. Pues bien, en la persona de ese Galileo estaba Dios hecho hombre, recorriendo el mundo que él mismo había creado y mirando el estado de sus criaturas. De su ministerio se ha hablado ayer, todo el día se habló de su ministerio, de una u otra manera. Tal vez algunos pasajes ya han sido mencionados, así que pasaremos rápido por allí. Pero hay aspectos de su ministerio que debemos contemplar
porque todos nosotros, los hijos de Dios, estamos llamados al ministerio. A veces hemos creído que ministerio es

a orar juntos, a leer un versículo, a encontrar ayuda en el Señor. Y toda esa interacción se va dando en el ambiente del hogar. Y los niños están ahí viendo. Y los niños están absorbiendo lo que está ocurriendo allí. Y esos consejos que le están dando a la hermana fulana porque tiene problema con su esposo, el niño lo está escuchando desde niño. Y ese tiempo de oración con el otro hermano o reunidos allí juntos, está escuchando, está viendo, está experimentando lo que es la vida de asamblea ahí mismo en su hogar. Hermanos, nuestros hogares pueden ser, así como lo fue el hogar de María con su hijo Juan Marcos, pueden ser semilleros de la asamblea, donde como producto secundario, podríamos decirlo, nuestros hijos ven y aprenden y experimentan eso que está ocurriendo. Vamos a inclinar la frente. Yo les invito a que tengamos un minuto de silencio. En el cual cada uno de nosotros vamos a reflexionar sobre nuestra propia vida. Los que somos padres, madres de familia, pensemos en el ejemplo de José y María, en su crianza del niño Jesús. El ejemplo de Ana como madre de Samuel. El ejemplo de la madre de Moisés. El ejemplo de Eunice y Loida con Timoteo. El ejemplo de María, la madre de Juan Marcos. Y pensemos en una cosa concreta que el Señor nos ha destacado esta mañana. Tal vez un área de nuestra vida donde estamos flaqueando en nuestro matrimonio, en nuestra vida de hogar. Y el Señor nos ha estado tocando la conciencia. Tal vez algo que ya conocíamos con nuestra mente, pero que hasta el momento no nos hemos resuelto a ponerlo por obra. Y pídale al Señor, allí en oración privada con Él, que el Señor le ayude a que en su matrimonio, en su hogar, haya esa fe no fingida, ese sincero entregar los hijos al Señor, criarles en el amor, en el temor de Dios. Dar ejemplo personal. Y para los que están aquí, que no son padres de familia, tal vez jóvenes, señoritas o adultos, pero que no están así en un círculo de familia, que no tienen hijos a su cargo, sin embargo, sigue siendo cierto que Dios le ha puesto en contacto con otros seres humanos con quienes tiene parentesco, ya sea como padres o como hermanos, tíos, abuelos. Y Dios quiere usarle a usted como herramienta en su mano para ayudar.